0: No, su sesión fue por CRT.
1: Walden.
0: Thank you, Charlton.
1: Charlton.
0: Can you put me back on the 242? Myself and David 22 will be in route to Trope.
1: Okay.

0: situación.
1: ¿Qué va?
0: Keeps requesting at 10:22. She checked the house.
1: That's 497.
0: Perfect.